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0: Dios al mundo que ha dado a su Hijo unigénito para que todo aquel que en Él cree no se pierda, mas tenga vida eterna. En Él no soy el mismo, ¿no?
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Desde muy pequeño me dijeron que tú eras el dueño del oro y de la plata y que se cumplían los sueños de los que te conocían y profesaban tu nombre, que eras todo aquello que necesitaba el hombre. También me dijeron que cuando alguien enfermaba, nada como la oración y tu poder todo sanaba. Y aunque estabas invisible, nada era imposible, que bastaba tener fe y todo se hacía posible. Y luego te conocí y comprobé que eras real. Lo que habían dicho estaba bien, no estaba mal, que prosperas, que levantas y que sanas al enfermo. Pero hay cosas que contemplo las noches mientras me duermo. Por ejemplo, lo que siento desde que yo me consagro, lo sigo sintiendo, me hagas o no me hagas un milagro. Lo que siento lo conoces, mis palabras son sinceras, que te adoro en la escasez o en la abundancia financiera. Yo no

Desde muy pequeño he vivido con un profundo deseo de conocer a Dios. Era como un hambre de su presencia. Desde chiquito escuchaba con atención las predicaciones. Me gustaba mucho cantar. Encontré que al cantar me sentía más cerca de Él. Era algo indescriptible.

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8: Hay una sola cosa que yo quiero hacer. Yo quiero entregar mi vida en servicio y en amor a mi Señor. Y usted, en respuesta a ese amor, levante sus manos conmigo y dígaselo.

siempre de tu amor.

0: Aleluya, aleluya. Cuando llegó el día del Pentecostés, estaban todos juntos, unánimes, como estamos en este momento. Y de repente se escuchó en el cielo un viento recio que soplaba en la tierra,
1: el cual llenó toda la casa donde estaban sentados. Gloria a Dios. ¡Yeah!

0: y el Espíritu Santo le entregó nuevas lenguas de fuego, conforme a lo que el Espíritu le daba que hablase. ¡Aleluya!
1: ¡Aleluya! Y en este momento, el mismo viento que sopló aquella vez, sopla en este momento acá. Mientras tú le adoras, Él se va a manifestar. Mientras tú le llames, Él se va a manifestar. Mientras tú arrabas, allá va. Si le llamas, Él se manifiesta. Si le buscas, Él se manifiesta. Arrababa, llámale, llámale, llámale, llámale.

El Salmo 45. Rebosa mi corazón palabra buena. Dirijo al Rey mi canto. Mi lengua es pluma de escribiente muy ligero. Eres el más hermoso de los hijos de los hombres. La gracia se derramó en tus labios. Por tanto, Dios te ha bendecido para siempre. Denme un amén ahí.

ver tu reino. Anhelamos ver tu reino. Anhelamos ver tu reino. Y Señor, que cuando vos vengas, nos encuentres amándote.

Dios, dile gracias. Exprésale tu gratitud. Exprésale tu gratitud. El Salmo 103 dice: bendice, alma mía, al Señor, bendiga todo mi ser su santo nombre. Bendice, alma mía, al Señor, y no olvides ninguno de sus beneficios. Dice el Señor: no me olvidaré, Señor, no me olvidaré, no me olvidaré de tus beneficios. No me olvidaré que me perdonaste. No me olvidaré que me sanaste. No me olvidaré que me rescataste. Vamos, en tus propias palabras, dile gracias, Señor. Gracias por la salvación. Gracias por el perdón. Gracias, Señor, por las nuevas oportunidades. Gracias. Oh, eres tan bueno, Señor.

¿Cuántos creen que el fuego de Dios puede arder en esa República Dominicana?

Así como dijo Moisés en Éxodo 33, del verso 2 en adelante. Padre, tú me dices que saque este pueblo, que guíe este pueblo, pero no me has mostrado, no me has declarado a quién enviarás conmigo. También dices que he hallado gracia delante de tus ojos. Ahora bien, si he hallado gracia delante de ti, te pido que me muestres tu camino para yo seguirlo. Sabes bien que Israel es gente dura, gente terca. Mas Dios le dice en el verso 14, Moisés, tranquilo, mi presencia irá contigo y te daré descanso. Moisés en el verso 15 le dice, Padre, si tu presencia no va conmigo, no me saques de aquí. Si tu

Señor, te pedimos que tú hagas resplandecer tu rostro sobre cada uno de los que nos hemos acercado a tu presencia. Y Señor, con esta bendición sacerdotal, bendice cada uno de nuestros hogares. Y declaramos sobre nuestras casas: el Señor te bendiga y el Señor te guarde. El Señor haga resplandecer su rostro sobre ti. El Señor alce su rostro sobre ti y te dé paz. Bendito en tu casa y bendito en la calle. Bendito cuando te levantes, bendito cuando te acuestes. Bendito en tu trabajo, bendito en tu descanso. Gracia de Dios sobre ti. En el nombre de Jesús.

Señor, que nuestros ojos te miren a ti y nunca más sean desviados hacia los deleites de este mundo. Díselo al Señor, dile: Señor, yo pongo mis ojos en ti y no pondré mis ojos en los placeres de este mundo, sino los pongo en ti. Tú eres el placer supremo. Te doy gracias, Señor, por lavar mis ojos, por limpiar mis ojos, para que te pueda ver a ti. Lávame, Señor, de toda la inmundicia. Lávame, Señor, de cualquier contaminación, para que yo te pueda mirar a ti. En el nombre de Jesús. Thank you, Lord. Amén.

verso 10. Jesús, hablándole a sus discípulos acerca del modo como debían orar, les dijo: cuando ustedes oren, oren así. Díganle al Señor: venga tu reino.

Yo corro a ti, Señor. No merezco mucho, recibe como uno de tus siervos. Será suficiente para mí, Señor.

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Tu amor siempre vence el miedo, Señor. Siempre vence, siempre vence. Siempre vence, siempre vence. Por eso podemos confiar. Tú eres digno de confianza. A veces parece que es demasiado grande, demasiado fuerte, pero tú siempre estás. Todo se calma. Toda turbulencia se calma. Todo lo acelerado se acalma.

guardarás en completa paz aquel cuyo pensamiento en ti persevera, porque en ti confía. Señor, te pido por las familias, Señor. Te pido que traigas paz a cada familia, Señor. Te pido que las guardes y que todos sus pensamientos en ti estén, Señor, y que solo en ti confíen. Señor, te pedimos por aquellas personas que están pasando por mal momento, Señor, por ataques de pánico, por personas que no pueden dormir a la noche, Señor, que también les traigas paz, Señor, y que les recuerdes esta palabra, Señor. En el nombre de Jesús, amén.

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Buenas noches. ¿Cómo están? Dios le bendiga a todos. ¿Cuántos vinieron a adorar al Señor? ¿Cuántos vinieron a darle gloria y honra al que la merece? Atrévase a cantar conmigo y adorar su nombre en esta noche. Siéntase libre. Todo lo que hacemos aquí es para Él.

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0: Para encontrarnos con las 11 de la mañana en este martes 6 del mes de octubre. ¿Cómo andan? Bienvenidos. Salimos de imprevisto. ¿Cómo? Sí. Como dijo el profeta Juan Luis Rodríguez, la gente va llegando a la radio. El hermano Puma. Van llegando. Sí, ya sé, amigos, ¿eh? Dijimos miércoles y viernes, pero bueno, pasaron cositas. Mucha gente el fin de semana le decía a Lucas, me decían a mí. Es más, Edu también nos contó que decían. Que decían, chicos, ¿por qué no van el martes también? Bueno, está bien, a pedido de todos ustedes, ¿eh?
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0: A pedido de todos ustedes, llegó el día, claro que sí. Martes, acá estamos, sí, bueno, estamos, porque ustedes lo pidieron, ¿eh? ¿Cómo andan todos? Bien, bienvenidos. Nos vamos a quedar una hora y media aquí en la radio y no estoy solo porque de a poco van llegando, se van acomodando. Un poco está averiado.
2: No, bastante. Venimos complicados. Bueno, hoy van a escuchar. Por ahí no sé si lo van a apreciar,
3: pero estoy como medio así, Claudio.
0: No, si se tapa, si te tapas la nariz, obviamente, ¿eh?
2: No, pero es como para que me entiendan que van a escuchar mi voz media como, ¿cómo se dice? Engolada, englobada, ¿cómo se dice?
0: No, muy nasal.
2: Sí, bueno. Sí.
0: ¿Entendés?
2: Más simple.
0: Claro.
2: ¿Cómo anda, amigo? ¿Todo bien?
0: Todo bien, ¿usted?
2: Bien, tranquilo.
0: Viendo si la gente está del otro lado, es la gran pregunta que me voy a hacer esta mañana.
2: Sí, yo creo que sí. Bueno, ¿viste cuánta gente escucha la radio?
0: Muchísimo.
2: Pero que no escribe también. Hay muchos que escuchan, a mí me ha pasado...
0: Claro, son oyentes.
2: Sí, pero está, para mí está... A ver, para nosotros es un mimo que nos hagan saber que están ahí. Pero lo más importante es que nos escuchen, que estén ahí del otro lado, que nos hagan el aguante.
0: Sí, señor.
2: Quiero saludar a aquellos negocios, empresas, supermercados también que nos escuchan. Ya que están ahí, compren muchas cosas. ¿Estás llevando algo? Bueno, llévate una cosita más. ¿Por qué no?
0: Si vos sos uno de los que está escuchando y estás en un negocio y ese negocio tiene puesta esta radio, estás en el mejor lugar.
2: Totalmente.
0: Es el lugar donde tenés que volver. Es así de simple, ¿eh?
2: Qué nivel. Saludos porque sé que hay mucha gente de negocios, como bien estamos hablando, que nos escuchan, que nos acompañan o que nos permiten acompañarlos, bien dicho. Gracias y saludo a todos ahí que disfruten este hermosísimo día. Muy lindo, por cierto.
0: Algo nublado el cielo en Buenos Aires, pero una linda jornada se espera para este martes. La temperatura actual, ¿me dejás contarte?
2: Dale.
0: 20 grados la máxima que se estima para la jornada de hoy, 23 grados. Una mínima en la tarde-noche va a llegar a los 11 grados, que no es para preocuparse. ¿Va a refrescar? Claro que sí, va a refrescar, pero tampoco como para, viste, estar preocupándonos por prender los leños o por abrigarnos demasiado. Esa temporada del año
2: ya está, ¿no?
0: Ya pasó.
2: Bueno, vos sabés que ayer me pasó, hoy también a medias, fui a mi casa donde voy a vivir dentro de un mes y...
0: En tu futura casa.
2: Mi futura casa. Sí. Pasa que para mí ya es mi casa, ¿viste? Como que la
0: ¿Ya dormiste ahí?
2: No, todavía no.
0: Entonces es tu futura casa.
2: No, es... Créanme que estoy en una etapa de mi vida increíble, pero estaba mirando, yo tengo... Frente a mi casa,
0: sí.
2: O mi futura casa.
0: Ahí está.
2: Tengo un árbol, Claucho. No sabés sí. Lo que es ese árbol.
0: Es ¿De qué es?
2: Un roble. Árbol. Un roble, creo.
0: No. Un árbol. Es de madera.
2: Es verde y marrón.
0: No,
2: increíble. Lo miraba cómo está floreciendo. Te digo, es espectacular. Es...
0: ¿Floreciendo el árbol?
2: Bueno, sí. Las hojas, las flores. Está saliendo unas florcitas también.
0: Brotando. Ah, los brotes.
2: Es increíble.
0: Es
2: de verdad.
0: El tiempo de renuevo para ese árbol.
2: Lo admiraba. Realmente te digo. Lo miraba y me quedaba... ¿Cómo es la misma creación, digo, no? Porque...
0: Sí.
2: ¿Cómo puede cambiar todo de unos... No sé, vamos a hablar. 30 días son. 30 días atrás todo seco. Sí. No había ni... Veías todas las ramas así ya a punto de quebrarse. Y de pronto...
0: Pero increíble. Mirá qué linda enseñanza. ¿Qué hizo el árbol? ¿Qué hizo el árbol en ese momento? Que alguien que esté del otro lado me diga qué hizo el árbol en ese momento. Que estaba sin hojas, que estaba, como decís vos, a punto de quebrarse tal vez. Nada, permaneció ahí. Para que después esas hojas verdes vuelvan a aparecer. Y Lucas Nahuel se sienta a tomar un tereré bajo su sombra.
2: No, espectacular. Yo creo que estamos en una época muy linda. ¿Sabés, Claudio, que algo que también hablaba con alguien en estos días? Como bien les conté a algunos la semana pasada, no sé si lo conté acá en vivo, pero la semana pasada me pasó un suceso para mí bastante triste, ¿no?
0: No lo hablamos acá.
2: No lo hablamos.
0: Lo hablamos fuera del aire.
2: Uno de mis loros, como sabe la mayoría de la gente, yo los cuido, les dedico muchísimo tiempo, los trato de recuperar. Loros que, aclaro, que adopto, loros que estaban en jaulas, en cautiverio, bueno, yo trato de darles libertad, ¿no? Y me pasó que uno de ellos fue atacado por una comadreja y lo mató, ¿no? Y obvio me afectó, pero ¿sabes qué pensaba también, Claucho? Que
0: ¿qué pasó?
2: Cuando arranca una nueva temporada, cuando empiezan a nacer cosas, otras también se van. Le voy a decir un poquito más crudo, otras también se mueren. Hay cosas que se tienen que morir para que otras nazcan también.
0: Sin duda, es como la semilla. La semilla tiene que caer en tierra, tiene que morir para que el fruto aparezca.
2: Totalmente.
0: O sea, es así. Muy bien.
2: Me voló la cabeza, de verdad lo digo, y creo que de alguna manera está bueno que uno también pueda mirar hacia el frente entendiendo que hay cosas que soltar. Y eso es difícil, es muy difícil.
0: Es que somos muy egoístas, Lu.
2: Uf.
0: Somos muy, muy egoístas. Queremos que sea mío, queremos que sea nuestro, pero por siempre. ¿Eh?
2: Totalmente.
0: Creo que ahí ya pasa a un tema, viste, un poquitito, hurgar, ¿sí? Navegar otras aguas, porque somos así, somos egoístas. Uh-huh. Y pasó con ayer justo, hablando de lo que no fue planificado, ¿sí? O no, lo que estamos charlando lo planificamos antes, no.
2: No, totalmente.
0: Ayer partió a la presencia de Dios la mamá de Gustavo Videla, un amigo mío de hace 25 años y demás, Gusti. La mamá de Gusti tenía 91 años y él en un momento me dice anoche, pero me faltó esto, aquello, lo otro, ¿viste?
2: Qué difícil
0: sí,
2: eso.
0: Sí, pero estas, que eran pequeñeces. Yo conozco mucho de la vida de Gusti y le decía, Gusti, pero vos lograste esto, aquello. Tu mami siempre alquiló, vos le pudiste dar su casa, vivió acá, allá. Se fue de una manera... linda, me permiten, en su casa. Estaba con sus dos hijos, cerró los ojos la mami de Gusti y ahí partió la presencia del Señor. Es una manera, ¿cómo te puedo decir? Si vos me preguntás, la mejor manera que yo... Si vos me decís, ¿cómo me gustaría pasar a la eternidad? Me gustaría pasar así, ¿viste? O sea,
2: totalmente.
0: De una forma tranquila. En el caso yo con mi vieja, con Belkis, en un año, yo lo recordaba anoche, 16 veces la internet.
2: ¡Qué locura!
0: Fue muchísimo. Pero uno como hijo dice, no, lo quiero tener conmigo, no lo quiero soltar. ¿Sí? Pero como vos bien decías, hay que soltar, hay que dejar que las cosas pasen, porque hay cosas nuevas que están llegando y que hay que disfrutarlas también.
2: Totalmente. Y la vida, a ver, es fácil decirlo. Quiero hacer esta aclaración. No es que lo diga como si no importara o como si fuera algo irrelevante, pero la vida sigue. Y eso es también lo que uno tiene que tener presente, que la vida hay que continuarla. Yo me acuerdo, hace ya algunos años también había muerto uno de los loritos, se había enfermado, y ese fue el primero que me pegó, ¿viste? Me pegó fuerte. Y estuve como un par de meses ahí como tratando de dejar de llorar, o por lo menos tratando de decir, bueno, ya está. Y en un momento dije, ya está, hay que, a ver, o sigo atado a esto,
0: claro.
2: Que repito, es triste, obvio, eso nadie lo va a negar. Y eso estoy hablando, Claucho, con todo el respeto que digo, en este caso un animal, más cuando se trata
0: una mascota,
2: persona.
0: Sí.
2: Pero creo que, vuelvo a hacer esta aclaración porque es muy fuerte, pero en algún momento hay que decir, bueno, miramos hacia adelante. Y decir gracias, Señor, por el tiempo que me permitiste compartir con, sea con esta persona, sea con este animalito, sea, no sé, teniendo esto, porque a veces por las cosas también hay gente que se amarga la vida porque perdió algo, no sé.
0: De pronto un celular.
2: Un celular, sí, le robaron sí. El auto, no lo sé. Y estuviste, no sé, 2 años, 3 años amargadísimo porque te pasó eso. ¿Y quién te devuelve esos años? dejaste que esos años se te vayan con, no sé, con eso que se te rompió, que se te perdió, o que te robaron. Creo que uno tiene que saber que la vida hay que continuar.
0: ¿Sabes qué es mi política? ¿Cómo me estoy manejando en estos últimos tiempos? Me preocupo y me ocupo de las cosas que yo pueda resolver. Porque muchas veces nos preocupamos y ocupamos tiempo en cosas que no vamos a poder resolver.
2: Sí.
0: ¿Sí? Reneguemos, sí, con aquellos que podemos resolver y siempre, obviamente, ¿no? Pidiéndole a Dios que sea nuestra ayuda, que sea nuestra fuerza, que sea quien nos guíe. Pero mucha gente se preocupa por cosas que no lo va a poder resolver. Así que ocupemos el tiempo en cosas que sí tienen sentido, sí que valen la pena. Y lo que molesta, lo que tal vez no deja ver lo lindo que es la vida, sí, hay que dejarlo de lado. Es así.
2: O sea que, y cierro con esto por mi parte.
0: Sí, señor.
2: En Mateo 6:34 dice: así que no se preocupen por el mañana, porque el día de mañana traerá sus propias preocupaciones. Los problemas del día de hoy son suficientes para hoy.
0: Entendieron esa parte, ¿no? Qué linda versión. ¿Qué versión tal de YouTube?
2: Esta es NTV.
0: NTV. Ya son suficientes.
2: Ya es suficiente. Ya tienen un montón de problemas hoy.
0: Claro, o sea, se entiende, ¿no?
2: Ay, qué zarpado.
0: Recordame, bueno, que nos leíste, Lu.
2: ¿Cómo?
0: Recordame que nos leíste. ¿Qué cita?
2: Esto es Mateo 6:34, versión nueva, traducción viviente.
0: 11-23-08-11-35, para decirnos buenos días, para decirnos cómo andan, para contarnos cómo arrancaron octubre. Nos quedamos hasta las 2:30, ¿querés?
2: Dale, sí, espero que se queden con nosotros.
0: Marco Yaroide.
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0: La canción se llama el himno de Victoria, ¿eh? El himno de Victoria, en la voz de Marcos Yaroide, que está a punto de aterrizar a Argentina, ¿eh? Estaba ya, hoy hablé en la mañana, y acomodando los calcetines para...
1: En mi ventana. Claucho, estoy preparando acá, guardando todos los calcetines.
0: Papi, es que aquí estoy, aquí.
1: Junto a ti se qué lindo, qué lindo. Falta, ¿cuánto? Estamos en 9 días, ¿no? No, me equivoqué.
0: 16, de que llegue a la Argentina, o de que sea el lunes.
1: No, de que sea 13 días. Hoy es 6.
0: Claro, hoy es 6, claro, está bien. Sí.
1: Qué rápido que pasan los días. Para mí empezó ayer, octubre. Para mí empezó ayer literal. O sea, ayer fue 1 para mí, ya estamos en 6, mirá.
0: Pero créeme que no. Ayer fue 5.
1: De verdad me decís. Qué tremendo, che.
0: Le mando un saludo grande a todos los que están ahí dando vueltas. Ahí vamos a leer los mensajes. Gracias, acá están llegando más mensajitos. 11 23 08 11 35 para decirnos ¿qué?
1: No, no, queremos...
0: ¿Consigna? No, no, no. Charlemos.
1: Ah, sí, hablemos un poquito. Che, vamos a hablar, ¿sabes qué quiero hablar? A ver, tampoco quiero que los playemos como si fuera una columna súper desarrollada, ¿no? Pero... sí, hoy tenemos un acontecimiento importante para los argentinos, para todos nosotros. Vamos a...
0: o para aquellos que les gusta más el fútbol.
1: Yo te diría para todos, porque en el Mundial todos se...
0: Ay, te quiero hacer la contra, por eso.
1: No, no es para todos.
0: Sí, sí, todos vamos a estar atentos hoy.
1: Saluditos a los amigos que están a través de YouTube, ¿sí? Ahí
0: ¿ya empezaron a llegar los amigos?
1: Sí, están ahí prendidos. Por ahora no escribieron, pero están ahí prendidos.
0: ¿Puedo compartir el link?
1: Sí, vamos a compartirlo.
0: Saludos a la gente de Renuevo Play, que está atento.
1: Quiero decirles que sí. No nos están viendo aún porque nos falló nuestro...
0: No, la comunicación. Tenemos que terminar de leer el libro de tu mami. Palabras o comunicación. Dame tus
1: ojos. Igual no podía venir.
0: Uno de los bestsellers del ministerio.
1: Estaba en su día de Franco, ahí está.
0: ¿Qué? En su día no laboral. Próximo, hagan planes, ¿eh? Hagan planes. Muchos amigos me estaban diciendo, Clau, ¿cómo hacemos? Bueno, les pasé la info. ¿Por qué? Porque el lunes 19, ¿sí?, cierra la gira en Argentina. ¿Dónde va a ser si no es aquí en el Ministerio Renuevo? Porque digo, de pronto lo damos por entendido, pero tal vez haya muchos amigos escuchando. Y dice, ¿quiénes son estos muchachitos? Estas voces jóvenes. Che, ¿sabés que este año inclino la balanza para los 50?
1: ¿Cuántos años tenés vos hoy?
0: Hoy tengo 45.
1: Bueno, pará.
0: No, inclino, ahora en octubre, el 23 cumplo para los 46, o sea que voy a inclinar la balanza ya para a la vuelta de la esquina para encontrarme con los 50 años.
1: ¿Qué se siente? ¿Qué pasa por tu cabeza hoy?
0: Estamos en el Ministerio de Renuevo, mis amigos, Chilaver 130. No quería contestar. No, feliz. Escúchame. ¿Pensar en llegar a los 50 años? ¿O estar en esta etapa de la vida? ¿Qué se siente? ¿Esa es tu pregunta, tu consulta?
1: Sí.
0: Quedando seguro el camino si estás conmigo. Que una vez más Dios cubre nuestras vidas. Porque sé que estás. No, es lindo, ¿no? O sea...
1: bien. Yo pienso que cada etapa de la vida, Claucho,
0: sí.
1: Más allá de que hay... todos tenemos nuestros tiempos diferentes, por así decirlo, ¿no? No es que porque alguien, viste que hay justamente unos videitos, una reflexión que por ahí que alguien haya terminado su carrera a los 20 años o a los 25 no quiere decir que vos no la puedas terminar a los 40. Es decir, todos vivimos tiempos distintos, ¿no? Pero algo que pienso es que no se puede negar que hay etapas de la vida donde uno siente una cierta gratitud por haber alcanzado ciertas cosas. En tu caso yo te veo... y veo un buen esposo, veo un padre de familia, te veo ahí en tu hogar, con tu ministerio también, con gracias. Tu llamado. Y creo que eso también es súper importante, ¿no? Que uno pueda vivir la vida y pasen los años y decir, Dios, me condujo hacia sus planes, sus propósitos. Y eso creo que tiene una gratitud distinta. Yo, que me estoy por casar, te digo, es algo que agradezco mucho a Dios. Y también pienso mucho en esto, ¿viste? Que es el tiempo que Dios me llamó también para esto, ¿no?
0: Sin duda. Dios tiene todo planificado. O sea, como lo leíamos recién, no nos preocupemos por mañana. Ocupémonos, ya que hoy tenemos bastante. O sea, vayamos un día a la vez, disfrutemos. Y sin duda, todo a su tiempo es divino, es lindo, es hermoso.
1: Totalmente. Totalmente. Así que, queridos amigos, para vos que estás preocupado, para vos que estás ahí medio luchado, quizás arrancaste el día ya luchado, ¿viste? Cuando te levantás mal y decís, hoy este día va para atrás, déjame invitarte a que mires desde otra perspectiva, que trates de entregarle a papá esas preocupaciones, que él se va a encargar de todo.
0: Pero te vuelvo a decir, Lucas, déjame terminar la idea. Desde los 14 años empecé a escuchar de Dios, ¿sí? Creo que a los 15

0: hoy tenemos un evento importante en nuestro país. El último partido de ni más ni menos que el mejor jugador para mí del mundo. Para mí, de la historia mundial. El mejor jugador de fútbol, vamos a aclarar, ¿no?
1: Sí.
0: No sé si coincidís con eso o no, de verdad.
1: Es que no puedo ser muy objetivo porque... No, que es un diferente, lo quiero analizar. Es un diferente. Que Lionel Messi logró lo que muchos no lograron. Sí. La verdad que pensándolo en frío es ejemplar.
0: A ver, te estamos hablando de alguien que rompió todos los récords posibles del fútbol que había. O sea, desde goles de, no sé, de tiro libre, goles de penal, goles de chilena. Por decir algo, de chilena justamente no. Pero
1: de cabeza. Muchísimos goles de cabeza con la estatura que, o sea... No debería hacer muchos goles de cabeza Messi, ¿no? Pero sí.
0: No, es impresionante. Pero ¿sabes qué me quiero enfocar, Claudio? Porque algo que estaba mirando hoy, un videito. No sé si escuchaste algo de las entradas, de las ventas.
1: ¿Lo que cuestan?
0: No lo que cuestan, o sí, pero el tema de la reventa. Es impresionante el lío que está habiendo con eso.
1: No, tanto no. No, sí, me salió una publicación de un mayorista de tecnología. O sea, que soy cliente, que tenía entradas para el Mundial. Digo, ¿cómo puede ser alguien que vende tecnología tenga... y los precios eran...
0: No, bueno, ya arrancan, bueno, los precios altísimos, arrancaban de por sí la venta general, pero uno se encuentra que lo que es la reventa, estamos hablando de entradas que vendían hasta $700 algunas, $700 cada entrada. La verdad que, a ver, por hacer una mención... arrancamos este momento o este bloquecito diciendo un poquito que hoy tenemos un evento especial, ¿no? La despedida del mejor jugador del mundo. Del mejor jugador del mundo, que es ni más ni menos que Lionel Andrés Messi. Y hoy contra Benín, sí, lo vamos a poder ver a partir de las 20 horas. Ahí está, quería rechequearlo. Y algo impresionante, ¿cómo anda, amigo? Algo impresionante es que se haya manchado tanto con esto de las reventas, el negocio. Contra Benín. ¿Por qué tiene que ser la despedida de Messi contra Benín, Claucho? De verdad lo digo, ¿no? Sin menospreciar a este equipo. Pero ayer veía, ¿por qué no pudo haber sido contra un rejunte de jugadores, quizás?
1: Con los mejores amigos.
0: Sí, los mejores amigos de Messi. Pero bueno, nada, no hay mucho para... Para agregar, simplemente hoy vamos a... Juan, amigo, venga, dale un abrazo.
1: Tengo en línea, le voy a dar la bienvenida a la radio. ¿Cómo le va, Chiquitapia? Hola, buenos días, acá Claudio de Renuevo. Tiene que salir Chiquitapia al aire. ¿Por qué?
0: ¿No había...? Para que explique por qué pasó todo esto.
1: ¿A qué hora es el partido, Lu?
0: A las 8, 20 horas.
1: ¿20 horas?
0: 20 horas, sí.
1: Chicos, voy a cerrar temprano el local hoy, ¿eh? ¿Viene Mbappé?
2: No, lo más cerca de Benín.
1: Ah, lo más cerca de Mbappé.
0: Ahí te están mirando, mirá.
1: ¿Ya? Está como... Ah, estamos...
0: Sí, estamos vivos, está.
1: Chicos, tengo malas noticias. Tengo malas noticias.
0: Sí.
1: Puedo explayarme con las malas
0: noticias.
1: No hay partido. Miércoles, escuchen lo que les voy a decir. Miércoles, pongan atención, por favor. Miércoles, jueves, viernes, sábado, domingo, lunes.
0: No, jueves.
1: Feriado. 15 días de feriado. Ahí tienen, ¿querían feriado? Feriado van a tener. Mañana miércoles, jueves, viernes, sábado, domingo y lunes. Llueve.
0: Todo el fin de lluvia.
1: Antes, desde mañana lluvia. Ahora en un ratito voy a introducirme bien y te voy a decir los porcentajes.
0: Bueno, pero... No queremos lluvia, no queremos lluvia.
1: Che, estoy pálido. Mi trabajo
0: es creer. Te ves blanco. Es lo que hay.
1: Es por la edad, está bien. Soy, ¿cómo era? El personaje que decía Francella, el antiguo. No me caché, Luca.
0: Ahí está. Ahí justo se vio alguien. ¿Con quién estás ahí? Contale un poquito a la audiencia.
1: No estoy solo. Está el niño dinosaurio.

0: vergüenza, no, otra cosa es vergüenza. Eso es vergüenza.
1: Nah, mentira. Ahí justo te vieron, mirá.
2: Muy bien, está bien, no, no.
3: Cuando Dios está.
2: Momento infantil en breve, ¿eh? Vamos a saludar a mami. ¿Estás escuchando, mamá? ¿Está en el auto? ¿La dejó en el auto? ¿Estaba yendo a la clínica? No, no. Ah, no, digo. Ah, está bien.
1: Yo ya le estaba pidiendo que arranque con los mates, mirá.
2: No, no. Está trabajando, está trabajando.
3: Lo que viene.
2: Ya vamos a escuchar tu audio que está llegando al 23 11 23 08 11 35. Mi trabajo es creer. ¿Escuchamos un poquitito?
1: Dale.
2: ¿O quiere otra canción? ¿O pídeme otra canción?
1: Mirá, el otro día estaba recordando.
2: ¿Cuál, papito?
1: ¿Cómo se llama? Y sentado en un trono. Te maté con esa.
2: Y millones. Como nunca imaginé.
1: Como nunca imaginé. Me gusta. Ese tema podemos escucharlo.
2: Sí.
1: El que no escuchamos hace rato, o que no lo pasaste tampoco, es La Gran Tribulación.
2: ¿Cómo que no?
1: ¿Ah, sí?
2: Usted no está atento, sí, fue de fondo.
1: Me da miedo, dice.
2: Sí. Esperá que voy a orar un rato y la
1: ponemos. Oh, ese.

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0: 32 minutos pasan de las 11 de la mañana en todo el territorio de la República Argentina.
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0: mensajitos están llegando. Uy, sí, vamos a cumplir con todos ustedes, ¿eh? Son muy
2: como
0: gentiles,
2: que no, como que no.
0: Muy amables por estar ahí del otro lado.
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4: Jesucristo, bueno, buenos días, que bendiga este lindo programa, como siempre, en Córdoba. A Lucas, te bendiga mucho. Dios los bendiga, chicos. Te bendiga, Luca. Que te bendiga un montón. Y que bueno, que te siga asombrando en esa casa que estás haciendo. Que te siga ministrando, ¿no? Y que te siga emocionando todo eso tan lindo y con tanto esfuerzo que estás haciendo. Que sea de bendición y un futuro realmente estable y agarrada de la mano del Señor. Que te bendiga un montón. Y bueno, que sigas adelante, Luquita.
0: Ritmo,
4: también. Me sirve también. Mucho.
0: Otro mensajito te pido que me diga algo lindo a mí.
2: Se ponía celoso. Saludos, Ale de Garín. Saludos, amigo.
0: Gracias al teléfono terminado en 8811. Me mandan un. ¿Qué sería? Una imagen, ¿no? Un sticker. Una locura, ni a palos pago para ir a la cancha. Dice, alto asado me hago y lo miro por la tele. Dice,
2: alto asado, varios asados te hace con eso.
0: No, sí. Olvídate, sí, saca qué semanita te pasás, ¿no?
2: Che, viste que dice la Biblia que el principio. No recuerdo muy bien, pero.
0: Parafraseala, sí.
2: El amor al dinero.
0: El principio de todos los males.
2: Y pienso.
0: Un proverbio.
2: Pienso un poco en eso.
0: Sí.
2: Y digo, que a mí me. Quiero serle sincero a la audiencia, ¿no? A mí que me gusta el fútbol, me bajonea un poco que pasen estas cosas. Porque digo, qué difícil es poder hacer algo bien hecho y que, nada, lo realicen así. Pero bueno, como bien lo dice la Biblia, ¿no? Creo que la Biblia es tan clara en todo: el amor al dinero. Por plata se arruinan tantas cosas, ¿no? Así que bueno. Esa es la cuestión, amigo. Hoy está bien, se despide Messi, pero con un gustito semi-amargo, podemos decir. Aquellos que van a estar viendo el partido, los que van a la cancha, lo saben. Es loco porque, Claudio, ¿sabes qué? Me gusta que se difunde por muchos lugares, no es que es algo que no se está hablando. Yo lo vi en portales de noticias y streaming importantes, ¿viste?
0: Pero cuando decís que. ¿Qué es el gustito semi-amargo y no el chocolate, precisamente?
2: No.
0: ¿Qué sería? Esta. No, igual iba a decir esta viveza argentina, porque no, saquémonos, porque todos no somos así, porque si no ponemos todos los argentinos en la misma bolsa, ¿no?
2: Sí.
0: O sea, no, de algunos. Esta ridiculez que algunos, perdón la expresión que estoy usando, ¿no? Quieran aprovecharse del fanatismo, o sea, porque el que llega a pagar $700 un ticket para un partido de fútbol, ¿sí? Ya pasa por un fanatismo fuerte, sí. Digo, ¿no?
2: No, un gasto también. Por alguna idea, pero sí, yo lo quiero hacer. Pero también, como te digo, cómo se da todo esto de la reventa, de las. Pero la verdad, amigos, simplemente, como les digo, para mí lo que debería ser una despedida linda, con alegría, donde las cosas se hagan bien y demás, de pronto termina manchada. Así que. Ahora simplemente a disfrutarlo, quizás no de la mejor manera o como quisiéramos. Yo, como lo dije, para mí ayer lo vi, que creo que Mariano Clos, un relator para los que no saben de fútbol muy conocido, él dijo, Messi se tendría que haber despedido.
0: ¿En el Mundial?
2: No, en un partido contra sus amigos. Tenés a Xavi, Iniesta, Neymar.
0: Nada, pues ahí sí, cobrá lo que quieras porque tenés figura, tenés 11 tipos dentro de un estadio que. Perdón, 22.
2: Pero debería haber sido así.
0: Sí,
2: pero bueno.
0: Sí. Es más, los chicos que juegan contra Messi estaban comprando, eso lo vi en un reel. Creo que esta mañana estaban comprando en la peatonal ahí. Argentina, decía, claro, se llevaban mates, o sea, recuerdo.
2: Totalmente.
0: Nada, una locura. 22 martes, nos dicen Lucas y Clau. Gracias. Yo me tendría que haber llamado Clau, no Claudio. Menos letras.
2: Sí, ¿no?
0: Ahora te digo, se ahorran poner Dio y me ponen muchas U. Clau.
2: Ah, bueno, bueno. Como a mí me dicen Lu mucha gente. Luki. ¿No sabes que mucha gente me dice Luquitas?
0: Sí, y no te cabe ya.
2: No sé si...
0: No, sí, sí, sí. No.
2: Suena raro ya hasta a esta altura que me digan Luquitas, ¿viste? Pasa que hay gente que me vio crecer también algunos. Me dice, ¿qué haces, Luquitas? O, ¿cómo estás, Luquitas?
0: No te gusta.
2: Choca un poquito.
0: Pero no te entiendo porque a mí no me... Claudito, muchos me dicen Claudito.
2: Sí, choca.
0: Ya está, dale.
2: Entiendo que va con cariño, que no lo hace de malo, obvio.
0: No estamos hablando de malicia, sino estamos hablando de un gusto.
2: Pero nada, Luquita ya está, ¿viste? Luquita ya quedó hace un par de años atrás, ¿viste? Ahora ya...
0: Señor Luca.
2: Capaz que Lu o Lu suena bien, ¿viste? Capaz de amigo, ¿viste? Cariño, pero Luquitas es como que... No porque sienta que me están minimizando, porque no tengo ningún problema que lo hagan o que me hablen así, pero... Ya
0: bueno,
2: está.
0: Pareciera que sí que tenés problemas.
2: No, ya estamos. O sea, todo bien, pero ya estamos.
0: Pareciera que sí que...
2: Acá me dice saludos a Claudito, te dice.
0: ¿Quién dice eso?
2: No. ¿Te suena Corbalán?
0: Sí.
2: ¿Rulo, te suena?
0: ¿Rulo?
2: ¿Rulitos?
0: ¿Corbalán?
2: ¿Alguien que tiene rulos?
0: ¿Pepi? Mi negro querido.
2: El famoso Pepi.
0: Qué grande.
2: Saludos,
0: bueno,
2: amigo.
0: Bueno, hay gente que tienen permitidos. Hay gente que tienen permitidos. Pepi es uno.
2: Bueno, pero Pepi es un...
0: Usted es el culpable. Se la avanzan, no se la saben.
2: ¿Vos sabés qué?
0: Pepi se... Bueno, ¿qué?
2: No, dígalo.
0: Ahora no, yo después le cuento a Pepi.
2: Ayer me escribe el hijo de Pepi por otra cosa y me dice...
0: ¿Por los timbos?
2: No, por otra cosa.
0: ¿Se los vendió los botines?
2: No, los vendí. ¿Sabés cuánto los vendo? 50.000 pesos. ¿Es caro?
0: Y sí, re caro usado.
2: ¿Están limpios? No están usados, no.
0: ¿Nunca lo usaste?
2: Lo usé una vez sola.
0: No, entonces están usados.
2: Bueno, dale.
0: No sé, pero así.
2: Ayúdame a venderlo.
0: No, pero déjame el remate.
2: No, están impecables, fuera
0: de
2: joder.
0: Son de cuero.
2: No los traje, sí.
0: No los traje, andá con los botines.
2: Los tengo puestos.
0: ¿Qué talles son?
2: 41 y medio.
0: Mirá, ideal. Yo que no entiendo nada, yo soy chancleta, no sé, sí. Para los deportes. No soy chancleta. Porque al pádel juego y juego bien. Y puedo demostrarlo. Si quiere alguno de otro lado, que hacemos un partidito de pádel cuando quiera. Vuelvo y digo. Vi un posteo que hiciste y se ven bonitos.
2: No, están muy lindos.
0: A ver, esos botines que vos estás vendiendo, ¿en qué precio los estás vendiendo? ¿50.000 pesos?
2: Sí.
0: Nuevo, en un lugar, sin uso literalmente. ¿Cuánto vale?
2: ¿Son originales? Yo creo que estar de 120, 130 por ahí.
0: Estás carito, sí, entonces. Sí.
2: Igual quiero aclarar algo. El precio es negociable, ¿me entendés? Tampoco, si me
0: no
2: dice,
0: tenías
2: mirá,
0: que haber dicho eso todavía.
2: Ya está. Igual.
0: La venta no. Todavía.
2: Bueno, che,
0: no era el momento.
2: No soy bueno vendiendo cosas, claro. No soy bueno.
0: No era el momento.
2: ¿Tenés algunos tips de venta?
0: ¿Sabés cuál es mi primer tip de venta?
2: ¿Cuál es?
0: En tratar al cliente como me gustaría que me traten a mí.
2: Sí,
0: si
2: bueno.
0: Yo siendo cliente. No, pero ahí que... No. Sí. Yo trato al cliente como me gustaría a mí que cuando voy a un local y me traten.
2: Sí, sí.
0: No es lo mismo que vos entras a un local y ahora me contás porque... O sea, seguimos con lo del hijo de Sebi. Porque nos fuimos
2: y
0: yo después te cuento el permitido que tiene él. No es lo mismo que vos llegues a un lugar, a un comercio, y que esté quien esté tras el mostrador y vos le digas... No sé, vamos a hablar de lo que se me viene a la mente. Una funda para mi teléfono. Y que desde el mostrador te digan, ahí están. Y te señalen. Cuento porque estoy en la radio y la gente... Digan, ahí están, fíjate. Que esa persona se levante de su lugar, busque y te muestre las opciones que tiene. No es lo mismo. El trato al cliente.
2: Sí, totalmente.
0: Estrategia 1. Yo es lo que hago. Trato al otro como me gustaría que me traten a mí. A veces se complica.
2: No, a mí lo que me pasa a mí mucho cuando vendo algo, me di cuenta,
0: sí,
2: es que yo trato de entregárselo de la mejor manera posible. O sea, que eso que le voy a vender a la persona esté bien. O sea, si tiene algún detalle, está roto en algo y demás...
0: Como ya... la tablet que vendió, que usted estaba buscando un... Usted vendió una tablet, ¿no?
2: Sí.
0: Estaban buscando un...
2: Sí.
0: Un protector de pantalla.
2: Totalmente, estaba buscando un protector, se la podría haber vendido así, pero yo quería el protector para venderlo bien. Ahora, a mí me cuesta no que me cuesta entender, me cuesta ponerme en el lugar del otro, que hay gente que lo necesita así, o sea, que le sirve así. ¿Me entendés? Yo se lo quiero. Yo minimizo eso que estoy vendiendo porque tiene ese detalle. Pero la otra persona dice, no, a mí me viene
0: montón,
2: re bien.
0: El otro es un montón también.
2: Eso, claro, a eso voy. Sí, pero ¿qué pasa? Sí. De pronto yo ya lo minimizo y por ahí le bajo el precio, ¿ya entendés? Sin darme cuenta. Capaz cuando se lo vendo, le hablo a la persona y le digo, pero tiene esto, qué sé yo, y ya sí, está, no, ya perdí. Porque, no, perdí en el sentido de...
0: Sí, o ganaste porque sos sincero. ¿Sí? Eso sí, la sinceridad de querer lo mejor del otro. Digo, ¿no? ¿Por qué, ¿de qué te hablaba Corbalán, chico?
2: No, no, que me escribió y estaba mirando que en el WhatsApp de él tiene el rulo, ¿no?
0: Mirá, sí.
2: Y pensaba cómo Pepi, le decimos Pepi, o sea, se llama Sebastián, pero lo conocemos, o le decimos Pepi, y el hijo, que yo no, debe tener su nombre, que no lo sé, pero ya le dicen el rulo, ¿entendés? Como de lo que hace el papá, ya de alguna manera el hijo también lo está haciendo, o sea, es usar un sobrenombre, ¿no? Que pasa en muchas familias también, lo he visto en otros casos también. Repetir ahí el...
0: Que se lo conozca por apodo.
2: En este caso sí.
0: O sea, Pepi es Sebastián y Rulo es el hijo de Sebastián, porque no sabemos si están escuchando.
2: Nos puede ayudar ahí, nos puede decir.
0: Puede ayudar, ¿cómo se llama?
2: Totalmente.
0: El mini Pepito.
2: El mini Pepi.
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2: Queremos recordarles...
0: Gracias, gracias. Acá están llegando los
2: Luciano.
0: Luchi. Ya le cambiaba, ¿viste? Escuchá esto, Lu. Primera de Timoteo 6:10. El amor, ¿sí?, al dinero es la raíz de todos los males.
2: Uf.
0: Primera de Timoteo 6:10. Gracias a la producción. Gracias, Vane, por estar atenta ahí, ¿eh?
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2: Bueno, más fuerte todavía. Ni siquiera al principio. La raíz peor todavía.
0: O sea, más abajo todavía está el problema. Mensajitos que están llegando. Dice: bendiciones Lucas y Claudio, con signo de admiración. Lindo es escucharlos de nuevo juntos. Soy Rufina. Gracias, Rufi.
2: Qué grande, Rufina, saludos. Qué nombrecito, Rufina.
0: Increíble. La primera Rufina. Sí, no, increíble porque, o sea, yo no conozco otra Rufina.
2: Ay, me estoy acordando de algo, pero no sé dónde lo leí.
0: Oh, está bien, pero yo no conozco Rufina, ¿sí? Sos la única Rufina que escucha la radio.
2: Acá le estoy pidiendo a un amigo, no voy a dar nombres, y me pone, dale Lu, a propósito, con mucha su me pone. Ay, me escribe otra persona, me dice, ¿ya no te podemos decir Luquitas entonces?
0: No, por favor.
2: No, pará.
0: No. Sé determinado.
2: Sí, pero depende de la persona también.
0: No hagas eso, porque estás haciendo diferencia de persona y la gente se pone mal, Luca.
2: Y pero, a ver, a vos si te viene una persona que no conoces, ¿no? Y te dice...
0: No, bueno.
2: Y dice, Clauchín, ¿cómo estás?
0: Clauchín, no.
2: Ya está, ya arrancó mal.
0: Ya me incomoda que me digan ¿sí? Clauchín.
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0: No, pero pasa algo. Acá donde tenemos que trabajar esto, estamos psicoanalizándonos en la radio. Si viene alguien y te trata tan cercano y vos no lo conoces, está genial. Porque significa que esa persona te adopta, ¿sí?, o te pone en un lugar tan lindo para, de confianza, ¿no? El problema es cuando viene alguien y te ignora.
2: Alguien que te conoce y te ignora.
0: Alguien que te conoce que sabe quién sos. Tampoco puedes mandar todo el día que todo. No, pero es lindo recibir, porque es cariño, si vamos al caso, ¿no? Es afecto eso.
2: Sí,
0: ¿no?
2: Sí, totalmente.
0: Uf, ahí vino este. Qué bajón cuando llega a algún lado. ¿De qué hablaba? No, otra
2: cosa. Escuchaste la predica del domingo, parece, ¿no? Justo mencioné un poquito de eso.
0: No escuché la predica del domingo. Perdón.
2: ¿Está
0: en YouTube?
2: Sí, está en YouTube.
0: No, después la
2: puedes escuchar.
0: La puedo revivir.
2: Sí.
0: Si vos tampoco no escuchaste la predica del domingo y sos como yo, podés entrar ya mismo al canal de YouTube.
2: Sí, Ministerio Renuevo. Okay. Ahí pueden buscar y van a encontrar ahí en las primeras líneas la predica de este domingo pasado.
0: De los que están del otro lado escuchando la FM en el 88.9 del dial, pregunto, ¿quiénes nunca asistieron y también iba a hablar con los amigos de YouTube, quienes nunca asistieron, escuchen bien, a un concierto, a un recital.
2: Quiero saber. Que la gran, no, obviamente que la gran mayoría sí, pero
0: bueno, puedo decir internacional. Bueno, le voy a dar,
2: ahí te están mirando, si querés señalarlo, ahí te están viendo.
0: A vos te digo. O soy más puntual, ¿quién nunca vio un concierto de Marco Yaroide en vivo? Podría ser ahí, ¿no?
2: Sí, podemos apuntar ahí.
0: ¿Podemos hilar un poquito más fino?
2: Bueno, a mí me pasó, te digo la verdad, Claucho.
0: Sí.
2: ¿Claucho está bien? Sí. Ahí estamos bien. Ya ahora me siento repesé. Ya no sé cómo nombrarte.
0: No, Clauchín es lo que me incomoda.
2: No, bueno, Claucho, ahí está.
0: ¿Sabes lo que me parece Clauchín? ¿A qué me suena? A Lauchín.
2: Ay. No, lo descartémoslo entonces.
0: En algunas ocasiones sí, pero soy bastante Lauchín.
2: Hay momentos en la vida que hay que ser un poco Lauchín, ¿está bien? Sí, hay que ser. Sí, hay que ser. Tampoco lo puede decir.
0: Mal, también se lo...
2: Yo hoy, por ejemplo, que estoy con la construcción...
0: Modo Lauchín.
2: Estoy
0: en modo Lauchín,
2: sí,
0: ¿no?
2: Pero re modo Lauchín, 100%.
0: No, pero una cosa es ser ordenado y proyectar y... Tampoco hay que ser Lauchín, no. No hay que ser Lauchín. Bueno, ¿qué me decías? Perdona. ¿Podemos regalar un par de entradas a alguien quien nunca haya estado en un concierto?
2: Lu. Dale, me parece bien.
0: Lu.
2: Ahí te...
0: Escuchalo.
2: ¿Sabes qué estoy pensando?
0: No.
2: A mí me sucede que uh-huh. Estuve en eventos de Yaroide, que estuvo acá en Renuevo, sí, lo pude ver, pero nunca pude estar en un evento de 2020, que por cierto es una banda con la cual me crié. De 2020. Con la cual me crié, como lo dije,
0: pero
2: en algún momento.
0: Estuvo acá en el Ministerio de Renuevo también.
2: Sí, pero por ahí yo no, en ese momento o era muy chico y no conocía, o...
0: Estabas en otra.
2: Estaba en otra, puede ser también. Así que a vos que estás escuchando, mientras de fondo suena Marco Yaroide, queremos invitarte.
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2: Día lunes, mirá este detalle también, ¿no? Importante. Si sos del Ministerio Renuevo, sos otra congregación, tenés la posibilidad de venir igualmente, porque cae un día lunes, ni siquiera cae día de culto, no cae domingo, no cae sábado. A vos, amigo, amiga, lunes 19 de octubre, claro que sí, lunes 19 de octubre, a partir de las 20 horas, 19:30 ya los invitamos, 19 horas, ir llegando.
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2: Así que venite, que vamos a vivir una noche preciosa junto a Marco Yaroide
0: y toda la familia del ministerio, porque se pone muy lindo, se pone muy lindo. Es lindo, viste, cuando llegás y ya ves ese ambiente, la gente está acomodando, uno está trabajando, corriendo. Están todos expectantes ya a recibirte, es lindo.
2: No, literal, sin dudas vamos a pasar un tiempo muy especial y queremos compartirlo con vos, ¿sí? Recordá. Porque escuché por ahí, me vino ahí el fin de semana, me dice, che, ¿puede ser que no hay más entradas?
0: Es verdad, no había entradas.
2: Pero se liberaron más.
0: Se liberaron más.
2: Así que...
0: El primer lote, no nos gusta alardear, pero sí. Sí, se vendieron todo el primer lote, pero se abrió. Porque yo le mando un saludo a Hernán, que estuvo atento, sí, con la red de varones. Y me dice, Clau me dice, ¿por qué me dice Claudio? No me dice Clauchi. Clau me dice, ¿puede ser? Sí, es verdad, pero... Ya el lunes a primera hora, que fue así, de hecho,
2: así,
0: ¿no?
2: Así es,
0: ya
2: totalmente.
0: Ayer, sí,
2: sí. Sí, totalmente.
0: Así que si vos averiguaste y no había entradas, bueno, echaste al segundo lote con el mismo valor, por las dudas.
2: Eso, exactamente.
0: Sí, con el mismo valor, con las mismas promociones. Así que no, esto se va a poner lindo.
2: Bueno, el otro día también me escribe un papá acá de la iglesia. Me viene y me dice, Lucas, quiero comprar las entradas y más, que no hay más, que lo averiguó. Tranquilo, que se va a liberar ahí el otro, como bien dijo Claudio, el otro lote, y vas a poder adquirir tu entrada. Así que a todos los amigos que están escuchando, les contamos que las entradas ya están disponibles de dos o tres formas, ¿sí? La primera, ¿qué vas a decir?
0: Como de dos o tres.
2: Sí, porque en realidad una se divide en dos. La primera es... En cualquier horario de la semana pueden venir ahora mismo, pueden venir a la tarde, de pasada, vuelven de laburo, pasan por la iglesia, en cualquier horario y la consiguen en el hall de entrada. Esa es la primera. Entrada física, ¿sí? La segunda, que también es con entrada física, pero es en los cultos, ¿sí? Durante este fin de semana y los cultos del jueves y grupos del miércoles también sumamos, va a haber gente en el hall de entrada para que vos puedas adquirir tu entrada allí comprándola en el puesto, digamos, ¿no? Y en el hall, apenas entras a iglesia, en la recepción vas a poder conseguir.
0: La ventanilla donde pueden adquirir los tickets.
2: Totalmente. Sí. Y la tercera opción, por así decirlo, la segunda, ¿no? Ya me hice un lío.
0: Sí, yo te digo, no me meto porque...
2: Es justamente a través de la web, ¿sí?
0: Desde tu casa, desde este mismo momento. Sí. Es más, podés pedirnos el link y a través del WhatsApp te pasamos el link donde vas a hacer un clic y te va a llevar a las entradas.
2: Totalmente.
0: Así que pedinos, quiero el link, quiero saber cómo comprarlas online al 11-2308-1135 y a vuelta de mensaje te respondemos con el link para que puedas ingresar y elegir cuál de las entradas que tenemos disponibles vos podés adquirir. Si no, te lo digo ahora, www.entradaenlinea.net, www.entradaenlinea.net, ¿sí? Y van a ir ahí directamente al evento nuestro y ingresan. Pero si no, también a través del 11-2308-1135. Así que les enviamos el link.
2: Totalmente. Aquellos amigos que están en YouTube en este momento pueden ver ahí el flyer con toda la información. Esto va a ser aquí en el Auditorio Renuevo.
0: Escuchá 2020, ¿sí? Porque estás expectante, ¿no?
2: ¿Podemos hacer un popurrí ahí de varios temas de 2020? A mí me encanta, la verdad que sí, yo lo disfruto mucho.
0: Cuando surgió la idea de sumarlos a esta noche, de invitarlos a los chicos, estuvo bueno.
2: No, muy bueno. Yo... estoy esperando ese día para escucharlos realmente. Tengo muchas ganas de escucharlos. Para vos que estás del otro lado, en casa, en el trabajo, en la calle, vamos a escuchar un poquito de lo que va a sonar el 19 de octubre. Así es nuestro amor, 2020.

0: La canción se llama Todo es tuyo.
1: Todo es tuyo.
2: Aclaro que esto no es 2020, porque...
0: No, perdón.
2: La gente diciendo el popurrí de 2020. Ahí dejamos un mezcladito, hay un temita también de Yaroide para que vos ya te pongas a tono. Recordar 19 de octubre, día lunes.
0: Quiero... que, ¿subimos el ritmo o tranqui algo de 2020?
2: Subimos un poquito.
0: Subimos un poquito.
2: A ver que, con qué nos vas a sorprender.
0: No, tanto como sorprender, no me animo a tanto, pero... Ya estamos pisando el mediodía, este martes 6 de octubre. Déjame mandarle un saludo grande a Adrián Salvatierra. Gracias por tu mensaje, Adri. Chicos y las chicas, Nick anda contactando a través de nuestro WhatsApp. 11-2308-1135. Hola, Lucas, Claudio, Dios los bendiga. Soy Pamela Corbalán. ¿Me pasan el link, por favor, para las entradas? Bueno, ahí le pasamos el link.
2: Ahí se lo enviamos, muy bien.
0: Ya estamos trabajando con el equipo de producción del segundo lote, chicos, por favor, ¿eh? Gracias, ¿eh? Muy bien, ¿eh?
2: Qué grande, se van liberando, sí, porque ayer me encontré con Aldo y hablé también ahí con nuestro amigo...
0: ¿Cuál de todos los? El Aldo...
2: Aldo...
0: El común. No el Pro Max.
2: ¿Qué le pasó? Y dijimos, le dije, acá están las entradas para continuar, porque bueno, habían preguntado mucho. Así que saluditos a Aldo, que siempre está ahí, bien atento. Bueno, a Aldo mucha gente le dice Aldito, hablando de eso. Mucha gente le dice.
0: Es chiquito.
2: No, pero bueno, yo creo que él debe pensarlo. Hay que preguntarle, pero debe pensarlo también.
0: ¿Estará escuchando? No, hoy no.
2: No sé, acá nos escribe una amiga de él, que siempre le manda saludos. Voy a preguntarle si ella le dice Aldo o Aldito. Hola chicos, escuchándolos mientras cocino, Débora Castellanos.
0: Saludos, Débora.
2: Saludos para vos y gracias por comunicarte, ¿eh?
0: ¿Castellanos o castellano?
2: Castellanos.
0: Muy bien, saludos, Débora. Pueden pedir el link de la segunda tanda.

0: regalamos a alguien que, porque hasta ahora todos los que están hablando son quienes ya, ya vinieron, ¿no? Vamos a regalar un par de entradas a alguien que nunca llegue a un concierto.
1: Alguien que nunca haya ido a un concierto.
0: ¿Tiene que ser un concierto o de Yaroide?
1: Y pasa que la mayoría de los que están escuchando, no sé si habrán ido a un concierto de Yaroide, por ahí sea la primera vez.
0: Dos veces ya vino Lugo acá.
1: Sí, pero ¿qué hablábamos hace un rato? ¿Qué pasó con la iglesia?
0: Creció muchísimo.
1: Se renovó, sí.
0: Qué lindo. Hace dos o tres domingos Esteban de Masi me invitó, vine a compartir la reunión, qué lindo. Un equipo de danza muy amplio también.
1: Qué lindo, sí, sí.
0: Sí, yo dije, ¿qué pasó acá?
1: Bueno, Débora, justamente sí, nos escribe, ella es una de las líderes del equipo de danza.
0: Mirá vos.
1: Mirá, justo lo mencionaste.
0: Viste, así que bueno, mis felicitaciones a todo el trabajo, muy lindo que los chicos, de chicos, sí tengan dónde, cómo servir a Dios y disfrutar de tan lindo que es la música también. Totalmente. En este caso con las danzas, ¿eh?
1: ¿Vos sabés que...?
0: Sí, perdón.
1: Ah, ¿tenés un audio?
2: ¿Qué pasó?
3: Bueno, chicos, sí, bendiciones.
2: Para continuar, porque bueno...
3: Echar el rojo mucho. Y escuchar 2020, por Dios.
2: Bueno, alto mucha gente dice... Iniciamos,
3: un lindo prueba.
0: Gracias. No sé si ese por Dios fue, viste, diciendo por Dios, bueno...
3: Es con mi hijo acá, chiquito.
1: ¿Qué dijo?
3: Es con mi hijo acá, chiquito.
0: Con chiquito. Está con su hijo chiquito.
1: Ah, bien, bien.
0: ¿Le dicen chiquito o con el más pequeño de la casa?
1: ¿Qué es? ¿Alicia, no? ¿Se comunica? Si no,
0: no,
1: me equivoco,
0: no es Alicia. ¿No dijo?
1: ¿Ah, no?
0: No, no.
1: ¿Estás segurísimo?
0: Sí, es Mechi.
1: Ah, mirá, saludos a... Mirá qué lindo Mechi que se comunique. Saluditos. Ya saludos, tiene su Mechi. Entrada, imagino, ¿no?
0: Sí, pero Mechi es fans.
1: Qué grande, ¿eh? Viene ahí.
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0: cara. Como está para cantarlo, ¿no?
1: ¿Este lo hace?
0: Veremos.
1: Te maté con esa. Bueno, ojalá que sí, pues este lindo tema. Lo tiene que cantar con alguien, porque este es un fit.
0: Ese es el problema. Y las percusiones también.
1: Acá estamos, pa. ¡Ah, qué nivel! Olvídate.

0: Olvídate.
1: ¿Qué es eso?
2: Chicos, bueno, vamos a ver un par de entradas. Listo. Habilitamos desde este momento, siendo las 12 y 7 del mediodía. Mientras que algunos van, vienen, cocinan, están planificando ya qué poner en la mesa.
0: Mira.
2: Miro.
0: Débora nos dice. Sí. Nos dice, gracias chicos por las entradas.
3: ¿Qué? ¿Por ella, Fela, ganó?
0: Ella había ganado.
2: Ah, está bien.
0: Mirá lo que pone, hablando de eso. Aldito me las entregó. Ya las tengo en mis manos, gracias chicos.
3: Qué servicial.
0: Muy bien, qué grande.
3: Qué servicio, gracias Aldo.
0: Muy bien, saludos de vos, gracias.
2: ¿Sabés lo bueno que va a pasar en noviembre? Me invitaron a un casamiento.
0: Qué grande, ¿eh?
2: Y después de todo casamiento hay un efecto dominó. ¿Sabés lo que es el efecto dominó, no?
0: Que después se casa mucho más.
2: No, es tan...
0: Pero yo soy el último, vaya. Ya.
2: Nada, papá. ¿Por qué soy el último? O sea, más, ¿no?
0: No, pero no. De mi generación.
2: Buena. Creo... Hace rato. Ya.
0: Quedé.
2: Rezagado.
0: ¿Vos sabés qué?
2: Pero el efecto. Se va a contagiar el efecto.
0: No, no. Obvio.
2: ¿Viste cuando alguna chica queda. O sea, recién saludé a Eli.
0: Sí.
2: Una, otra, quedan ting, ting, ting.
0: Sí, todas ahí todas
2: esperando ser mami, claro, sí, qué lindo. Sí, sí.
0: Vos sabés que a mí me pasó mi...
2: ¿Qué te pasó?
0: Uno de mis mejores amigos se casó a los 20 años.
2: Porque tiene
0: 21, 22 teníamos. Yo también, los dos, misma edad.
2: Pero ¿por qué te reí?
0: Y el efecto dominó lo pusieron ahí, ¿qué onda? ¿Qué pasó?
2: Y si él fue el último esa...
0: Mirá, vos los conocés.
2: ¿De esta pantalla?
0: Mirá. Toti se casó a los 22. Bueno, Lea también se había casado. Facu se había casado. Puedo nombrar unos pares más. Pero bueno, por ahora tengo esos que tenía cerca. Mis dos hermanos se casaron. Igual hay unos pares que... Es verdad lo que decís, que todavía falta que se... No los voy a nombrar para cuidar...
2: ¿Pero porque, ¿qué cuidar qué? Su reputación.
0: Que... Inclusive tiene un poquito más de edad que yo.
2: ¡Apa!
0: Y no se casaron todavía.
2: Sí, el otro día estaba uno acá que incomodó un poquito.
0: Sí, ese es uno. Después otro que... Que lo tenés.
2: No, ese no se va a casar.
0: No, dale, ¿cómo no se va a casar?
2: No se va a casar.
0: ¿Cómo que no?
2: No te puedo decir lo que estoy pensando, pero no se va a casar. ¿Qué jugamos?
0: Decí que la cámara no me estaba ponchando a mí, porque si no salía a luz enseguida.
2: No, yo te digo.
0: Ahí está. Sí, se ve.
2: Ese no.
0: No, sé, no
2: seas, pasa por eso.
0: Sí, no seas así.
2: ¿Cómo? Pero no se va a, si no se casó hasta ahora, no se casa más.
0: No seas.
2: Chicos, 11-23-08, no, voy a hacer la gran pregunta. ¿Puedo dar nombre y apellido? No voy a dar nombre y apellido.
0: No. Tengo otro.
2: Si llegaste, debe tener mi edad. Y si no tiene mi edad, debe tener uno o dos años. Bueno, vamos a jugar con dos años menos que yo. Si alguien llega a los 43 años y no se casó.
0: Sí.
2: ¿Tiene qué porcentaje de chance de casarse? Yo te digo sinceramente, pero no es de malo. Ya viene así el flaco, está así.
0: Yo tengo... No, pará.
2: Labura, tiene auto, toca la guitarra, es líder. Tiene casi todo.
0: Te voy a ponchar a vos para que no me vean a mí porque me tendé. Escucha.
2: Voy de vuelta. Es profesor, tiene, o sea, un laburo. Toca la guitarra. Se defiende si toca la guitarra.
0: Económicamente está bien, tranquilo, o sea, es laburador.
2: Su casa se la está haciendo, pero...
0: Es muy laburador.
2: Creo que cuatro pisos la casa en San Javier. Ya decía dónde estaba
0: haciendo. Ya decía todo.
2: Si tiene 43 años y no se casó, ¿tiene chance de casarse? ¿Sí o no?
0: Mirá, sin decir nombres, porque yo voy a mantener mi postura, tengo un amigo que hace poco se casó.
2: Bueno, pero ese es un caso excepcional.
0: Y bueno, pero puede haber otro caso.
2: Que su amigo sea un caso diferente, un caso diferente.
0: Puede haber otro caso excepcional
2: Dios
0: también.
2: Dios mostró su amor de una manera increíble.
0: De verdad, de verdad.
2: No, lo digo porque lo amo, es mi hermano.
0: Grande, un saludo a este gran amigo.
2: Los guisos que me comí con Sandro.
0: ¿Y
2: quería pimienta de marca, si no, no come, ¿sabías, no?
0: ¿Ah, sí?
2: Un día van y le ponen en la mesa a Sandro Daniel una pimienta que teníamos, que la que podíamos comprar. ¡Esto de la feria! Digo.
0: Dale, ¿en serio? ¿Sí?
2: Perdón, Sandro.
0: Bueno, hey, Sandrito, yo creo que es uno de los de las personas que conozco que es más fanática de Yaroye, sin duda. Está en el podio.
2: Sí, es verdad.
0: Si no es la número uno, pegan el palo. Teníamos que hacer una competencia y darle un regalito a aquel que sepa más de Yaroye.
2: Que no hay mucho para saber, o sea, ¿qué puede ser?
0: Ah, qué sé yo, pero él sabe mucho. Él es muy fanático. Es muy fanático.
2: Es verdad, ese detalle, mirá qué mal amigo que soy. Ese, bueno, si es por mal amigo, yo esperé. Che,
0: Me escupí todo. Ay, encima justo te
2: 11-23-08-11-35.
0: Che,
2: quienes nunca fueron a un recital van a participar en esta. Ah, ya me tengo que ir. 15 minutos,
0: ¿no? Sí, nos quedan 15 minutos. Me quedó un paréntesis ahí, o agrego algo al paréntesis que hicimos.
2: Sí.
0: Y hay uno más. Pará.
2: Ahí sí, está. Decime.
0: Hay uno más que todavía falta.
2: ¿Qué masajista?
0: No. Bueno, ese es otro.
2: ¿Viste?
0: Pero él. Estaban ponchados. Ah, no, no estaban ponchados.
2: No, yo estoy.
0: Ahí está.
2: ¿Pero por qué me?
0: Lo tenés, ¿no? ¿Lo tenés?
2: Claro, vos me estás obligando a que sea yo el que diga.
0: No,
2: como yo me estoy comparando con ustedes, claro.
0: No,
2: claro.
0: No te estoy diciendo que lo digas. Te estoy haciendo saber a vos quién es, pero no que lo digas, ¿me entendés?
2: Yo estoy como que en un dígalo con mímica, ¿viste? Esos juegos que hacen.
0: Bueno, masajista, facha. Facha, sí, sí.
2: Un pibe bien, digamos.
0: Sí, fachero. Yo todavía no. Digo, ¿por qué no todavía? Porque
2: ¿quién?
0: El masajista. Porque ya está, dale. Bueno, muchos lo habrán pensado de mí también muchas veces.
2: Claro,
0: bueno.
2: ahora vos que estás, claro, sí. No, está mal.
0: Está.
2: No, no.
0: Pero bueno, chicos, ya está. Ahora puedo hablar, ya está. Igual pará, todavía no me casé, estoy un mes.
2: ¿Qué?
0: O sea, en realidad sí puedo hablar.
2: Ese paréntesis que tiene
0: no,
2: algo que
0: no, digo,
2: ¿no,
0: digo,
2: ¿no deberíamos preocupar de algo?
0: No, porque viste que siempre está el que te dice, pero todavía pará, falta un, todavía no te casaste. No, en realidad yo lo vivo como que ya. Hablo como que ya estuviera casado, para serle sincero. Para mí, mentalmente, ya estoy casado. Suena re. Haciéndome el maduro, ¿no? Ahí, hombre casado. Pero no, chicos, de verdad que ya. Ya mi cabeza hizo el cambio de chip.
2: Muy bueno, te felicito.
0: De verdad, gracias.
2: No, sí. Solo escucho nomás.
0: No.
2: 11-23-08-11-35. Quienes nunca hayan compartido un concierto. O si no, guardamos la entrada para el jueves. No sé,
0: sí.
2: ¿Qué día? ¿Cómo hacer?
0: El jueves nos volvemos a ver.
2: El jueves. Hubo cambio esta semana de.
0: De día.
2: Sí, ¿no?
0: Estás pensando que.
2: Si hay cambio de hora, ¿por qué no puede haber cambio de día?
0: Sí.
2: Ay. ¿Algún mensajito en YouTube?
0: No, ahí nos escribía Débora.
2: ¿Qué dice Débora?
0: Chicos, Aldito le digo, ella lo llama así. Cuando le digo Aldo Matías, dice, le digo Aldo Matías cuando me hace enojar mi amigo. Dice.
2: Ah, como la mamá de Kiko, ¿viste? Cuando le decía. ¿Viste el Chavo el 8?
0: ¿Y cómo le dice cuando? No te acuerdas. ¿Qué sé yo? Yo lo conozco como Kiko, no tengo idea.
2: No.
0: Ah, Federico.
2: Federico, ahí está.
0: Porque después salió.
2: Me dijo Federico.
0: ¿Viste la serie del Chavo?
2: ¿En alguna plataforma?
0: Sí, creo que en Prime, en Amazon.
2: ¿Pero la serie animada?
0: No, la serie con actores.
2: Nah.
0: Te muestra. Uf,
2: nah, yo no la miraría.
0: ¿De verdad no la viste?
2: No. Sin.
0: ¿Te puedo decir algo? ¿Querés decepcionarte un poquito de los actores? Y específicamente de una actriz, mirá, te voy a decir así. Mirá. Bueno, si no querés decepcionarte, no mires la serie, si querés. Pasa que es la realidad, es lo que. Es muy fuerte lo que pasó con el Chavo.
2: Ah, pero vos decís la serie, o sea. No, pero vos me estás hablando tipo un documental.
0: En realidad.
2: O sea,
0: cuando vos ves un documental, generalmente te muestra escenas reales y te muestra en algunas ocasiones testimonios de los protagonistas, digamos, ¿no? Que vivieron eso, se hace de ese documental. Ahora, no sabría llamarlo bien. Esta es una serie que está enfocada en la vida de los actores del Chavo. Obviamente están todos.
2: Ok, entiendo.
0: Y sí, te muestra
2: como la de Luis Miguel en su momento, como la serie, como que te muestran la historia de...
0: La vida real.
2: La vida real.
0: Todos conocemos, por ejemplo, el Chavo, todos conocemos los capítulos que veíamos, al Chavo haciendo el Chavo, a cada actor haciendo de su personaje, pero nadie conoce su vida personal, íntima. Bueno, acá lo que te muestra... ¿Cómo vivían sus vidas íntimas?
2: Ah, no, pero se sabe. O sea, yo he escuchado muchas entrevistas. No, he escuchado muchas entrevistas.
0: Muy fuerte, sí. Yo sabes que algo que... Y ya pasando al final del programa, Claucho, son 18. Pero a veces pienso, ¿no? Qué importante, cuando veo estas cosas, es cuidar esos detalles... que son privados, que son íntimos, que no se ven capaz en la escena, que no se ven en el público lo que todos ven, porque todos nos criamos viendo al Chavo y veíamos, nos matamos de risa esos capítulos, uno del Chavo, Don Ramón y qué sé yo. Pero qué loco que puertas adentro, ¿no? Fuera de las cámaras, pasaban tantas cosas, ¿no? No sé si viste, hace poco salió una serie, una miniserie que se llama... El título es todo. Se llama La muerte de la esposa del pastor. ¿Escuchaste algo, no?
2: Sí, Estados Unidos, una historia
0: real, verídica también. Sí. Y es algo similar a esto que te estoy contando. O sea, un pastor que frente al público, a las cámaras, era el mejor, pero puertas adentro, ¿no? Pasaban tantas cosas, ¿no? Y digo, no quiero enfocarme en una tarea en específica, pero sino en general, qué importante que es ser cuidadoso con... nuestra vida fuera de lo público, ¿no? A veces hay cosas que comienzan con un mensajito, comienzan con un seguimiento. Capaz que justo en las redes sociales, en Instagram, empezaste a seguir a alguien que sabes que no está bien. Porque yo creo, Claucho, que también hay algo que se llama la convicción, ¿no? Que vos sabés que está mal, que vos entendés y, che, no está
2: claro,
0: bien.
2: Claro, sí, ¿de qué límite estoy por pasar?
0: Totalmente. Totalmente, pero...
2: Porque como que, sí, perdona, como que hay límites, como sí. Que hay, ¿no? Barreras que uno puede decir, bueno, hasta acá llego, en un trato, en una relación, o doy un paso más.
0: Totalmente. Y a veces son cosas, lo voy a decir así, claro, sencillas, que parecen inofensivas, cosas que parecen que no va a pasar nada, no va a pasar a mayores, pero como dice esa frase, ¿no? Cuando abrís una puerta... muchas veces se abren otras. Y creo que, nada, me parece un tema importante para tener bien presente nuestra vida. Porque hay gente... Hoy miraba un videíto, mirá. Hay un suceso futbolísticamente mundial que creo que te vas a acordar, Claucho. Año 2006. Final del mundial. Si no me equivoco, era en Italia o no recuerdo en qué lugar exactamente. Pero sí, la final se enfrentaba a Italia frente a Francia. En ese momento el partido, todo bien. Había un jugador que tuvo una trayectoria de fútbol impresionante, que es Zinedine Zidane, seguramente sabés, sí, el francés.
2: Sí. Sea donde vas.
0: Jugador destacadísimo, pero...
2: era su mundial, por
0: uno,
2: así decirlo.
0: Uno de los mejores jugadores del mundo y, como decís vos, era su mundial. Llegó a la final, Francia-Italia, y en un momento... sucede algo que nadie se lo esperaba.
2: Hubo un brote que...
0: un jugador que ahora no tengo bien exactamente el nombre le dice algo a Zidane y Zidane se da vuelta, enojado, y le mete un cabezazo en el pecho.
2: Sí.
0: Cabezazo
2: a matarlo. Fuerte. Sí.
0: Y termina siendo expulsado y Francia pierde esa final, ¿no? Y hoy en este reel que miraba decía cómo un momento te puede arruinar absolutamente todo. Un simple momento... En este caso hacía referencia a la ira, ¿no? Pero a veces ni siquiera... no es exactamente ira. A veces es, como te dije, dejar una puerta abierta para ser infiel a tu mujer o a tu esposo. A veces es dejar una puerta abierta para una mentira a alguien también. O a veces, como dije, un ataque de ira. Pero qué loco, ¿no? Un simple momento. A veces hay que estar tan atento a esas cosas. La Biblia lo llama... me gusta porque en el libro de... de Cantares llama las pequeñas zorras que terminan arruinando todo el campo, ¿no? Fíjate, no fue una tormenta, no fue algo grande, no fue algo que vos decís, cuidado, mirá, viene la tormenta.

0: La canción se titula De que nos vale, tema de René González en la voz de Marcos Yaroide, desde su álbum, ¿sí? Tributos.
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0: Martes 6 del mes de octubre. Últimos 4 minutitos, gracias, son muy gentiles. ¿Cuántos mensajes? Son muy amables todos los que están también conectados ahí a través de la web, en YouTube y bueno, en las diferentes plataformas que nos están escuchando. Me acuerdo que en un momento Tunain.
2: Estamos, sí, estamos, también, estamos en Tunain.
0: Estamos todos lados.
2: Sí, sí, estamos en Tunain. Lo pueden buscar allí.
0: ¿Tunain? ¿O Tunain?
2: Tunain, Tunain, sí, eso lo.
0: Según dónde naciste.
2: El tema que vos decís Tunain y muchos no lo van a entender. Entonces Tunein, podés buscar ahí enseguida. A ver, para, déjame chequearlo. Imagino que sí, está todo ok, como siempre.
0: Y la temperatura en Buenos Aires es 21 grados. Para mañana te cuento que va a llover, ¿sí? ¿Puedo contarte el tiempo o no es necesario? Hay que informarte.
2: Se vienen las lluvias.
0: Miércoles, ¿sí? 95% de probabilidades de lluvia con la temperatura máxima en 20 grados. Eso sí, la temperatura máxima va a seguir en 20 grados porque el día jueves el 60% en la probabilidad de lluvia. Luego el viernes un poquito baja con un 40% de lluvias. El fin de semana tranqui, ¿sí? Pero con algunas lluvias en la zona norte de Buenos Aires.

0: domingo con un 30% aproximado de probabilidades de lluvia. O sea,
1: excelente.
0: Nada. Fin de semana largo para hacer planes en ir a tu iglesia.
1: ¿Por qué el lunes? Digo, ¿por qué el lunes es feriado?
2: Hola Lucas, el lunes es feriado. Porque... el chat que me de
1: ¿no sabes?
0: Sí, pero no me acuerdo ahora. O sea, te lo sé, pero no me acuerdo.
1: Te maté.
0: ¿Y por qué es feriado el lunes?
1: ¿Por qué? Sí. No, yo no tengo idea, de verdad que no.
0: Es el día de la raza.
1: Siempre tuve un dilema con ese día. De verdad, no lo logro comprender. A mí, perdón, es mi percepción, no lo logro entender del todo, la verdad. No. ¿Qué significa de la raza? Perdón mi ignorancia, chicos, todo no puedo saber. Y soy sincero, prefiero preguntarlo, decirlo acá. Antes que hacerme el que la sé toda,
0: sí,
1: ¿no?
0: Sí, seguro. Pero ahora te voy a hacer una pregunta. Si sí. ¿Me puedes hacer un breve resumen de por qué en Argentina el 12 de octubre es feriado? Creo que es el Día de la Raza, ¿no?
1: A ver.
3: Es el Día de la Raza, sí. Te hago el resumen. En Argentina, el 12 de octubre es feriado por el Día de Respeto a la Diversidad Cultural. Antes se conocía como el Día de la Raza, pero ese nombre se cambió en 2010 para poner énfasis en la diversidad étnica y la reflexión crítica sobre la conquista y el encuentro entre culturas.
1: Okay.
3: Básicamente no se trata de celebrar un descubrimiento, sino de pensar en la diversidad y el choque, ¿viste? Entre los pueblos y las herencias que quedaron.
0: Ok, gracias. Bueno, nada. Muy bien. ¿Se entendió? Es la diversidad cultural de las razas. Tampoco entendí. Voy a pedir que lo haga más claro para que Lucas...
1: Decirle que lo explique un poco más entendible, o sea, que sea... A ver, va a decir eso.
0: Sí, a ver, entiendo el concepto que me estás dando, pero vamos a hacerlo más básico para que lo entienda un nene, por ejemplo, de 10 años. Algo bien sencillo.
3: El 12 de octubre es un día que se usa para pensar en todas las culturas que viven y convivieron en este continente. No es para festejar una sola historia, sino para reconocer muchas voces, muchos pueblos y aprender de todos.
1: Ah, bien, bien. Ahora, ¿cuál es el fin de este día?
0: No trabajar.
1: No, por eso.
0: No, creo que no olvidarnos de nuestras raíces, ¿sí? Los originarios de estas tierras.
1: Ah, bien.
0: ¿Sí?
1: ¿Cuál es tu raíz?
0: Mi raíz, sí. Portuguesa.
1: ¿Ah, sí?
0: Sí. Sosa deriva del Sousa, o sea, del original sería Sousa, mi apellido. Z-O-U-S-A.
1: Como los... Sousa.
0: Como los Tupanoi, que son Tupanoi, Sousa, sí. Claro. O sea, soy una rama de... ¿Por qué tiras a tocar? Sí, o sea... Con el apellido de mi abuela, porque ese es el apellido de mi abuela Clementina.
1: Ah, mira. ¿Y tu abuelo no te quiso el apellido?
0: No, ¿cómo fue la historia?
1: ¿Recordás o?
0: Claro, no. Clementina tuvo el apellido de su mamá también. O sea, yo vengo con el apellido de mi bisabuela, por así decirlo.
1: Sí.
0: O sea, mi viejo, Don Sosa Severo, tuve el apellido de mi abuela Clementina porque fue mamá soltera.
1: Bien.
0: ¿Sí? Así que yo tengo el apellido de mi bisabuela, que ellos originalmente también, por su raíz, vienen de Irlanda. O sea, son todos gringos. Yo salí negrito, morocho, pero son todos, viste, colorados, claro. Así como ustedes.
1: Sí, pero Portugal y, dijiste, Irlanda ahora.
0: Sí, o sea, de sangre irlandesa, pero...
1: Apellido, sí. Ah, bien.
0: Es raro.
1: Bueno, déjame contarle a la audiencia, pero tuviste una hija colorada, pero... ¿O es teñido? ¿Es teñido, no?
0: Sí, de bebé la teñimos, ¿sí? Con la pintura, la decolorábamos de que...
1: Belu es color, loco, sí, pero colorada.
0: Y bueno, yo tengo primas en Misiones que en estas vacaciones de invierno pude andar por allá, gracias a Dios. O sea, tengo... Bueno... Si quienes recuerdan a mi viejo era gringón.
1: Ah, mirá.
0: O sea.
1: No, yo no me acuerdo mucho.
0: Bueno, sí, pero era así. Sí. De hecho, mis hermanos son blancos.
1: Ah, mirá.
0: Yo soy trigueño. Sería trigueño.
1: Vos saliste a tu mamá.
0: Sería. Yo soy de la raza de los Candia, de Santa Fe.
1: Bien, bien, bien.
0: Claro, sí, Candia, sí.
1: Estoy pensando sí. en mi caso también. Nosotros tres.
0: Vos sos tirando a tu mamá.
1: A Prado, ¿no?
0: Sí.
1: Nico,
0: sí, no, tu tío. Vos sos como. Sí, sí.
1: Nico Serantes.
0: Niquito, sí.
1: Sí, más Serantes, sí. Sí, sí, sí. Y David sí, Prado, sí. Prado, Prado.
0: Sí, ustedes, sí, sí.
1: Yo
0: sí.
1: tengo un abuelo. Tenía un abuelo que es David en Pinta.
0: No.
1: David en Pinta, o sea, el papá de mi mamá. Créanme que es idéntico.
0: Vi fotos de. Mirá, ahora tengo que hacer memoria. Vi fotos de tu abuelo.
1: Sí, sí, no,
0: o
1: no.
0: O sea, creo que vi una foto de tu mamá que la he visto en algún momento preparándose para el casamiento.
1: Sí,
0: o yendo al casamiento.
1: Sí, sí, sí, te acordaste, bien ahí. Sí sí
0: sí. sí, sí, sí, sí. O sea, cuando decís tu abuelo de parte de tu mami, me acuerdo de esa postal, de esa imagen.
1: Sí, sí, sí.
0: Nada. Y sí, pero, puede ser, puede ser que.
1: Y nosotros tenemos un poco descendencia. Bueno. No sé si vos sabías, yo tengo. Soy argentino-croata. ¿No sabías esa?
0: No, tenés sí, tengo nacionalidad.
1: Nacionalidad croata también. Sí, sí. Pero.
0: Y en el mundial, para que
1: aliento, o sea, aliento, nada que ver. De parte de mi mamá, Croacia, y de parte de mi papá, creo que es España, Italia. Español. Es más, en España hay un monte que se llama Serantes, el sí. monte Serantes. Ya estoy ahí yendo a apropiarme.
0: ¿Cómo te da?
1: Caía, viste ahí.
2: ¿Qué tal? Mirá, mi nombre es Lucas, Nahuel Serantes.
1: Acá traigo el DNI.
2: Mi viejo Serantes y algo me corresponde.
1: ¿Sabes qué? Me saca matando.
0: Luquitas, las 2:33, amigos.
1: Dale,
0: gracias,
1: brother.
0: A todos los que están del otro lado, recuerden, hagan planes. Ya sé que están ahí atentos, pero no quiero olvidarme de dejar de invitarles, ¿sí? Sobre todo, que es muy importante, si sos de alguna iglesia de la zona, ¿sí? Alguna congregación amiga, tenemos planificado, de hecho fue un plan de Lucas que está genial, para ustedes, para contingentes, ¿sí? De iglesias amigas, pueden ponerse de acuerdo, se comunican al 11-2308-1135 y a vuelta de ahí vamos a estar en contacto, contarle cómo y cuándo podemos hacer para que vengan todos. Es la idea que sea una gran fiesta.
1: Totalmente, día lunes 19 de octubre, sí, a partir de las 19:30 horas estaremos reuniéndonos aquí en el Ministerio Renuevo. Esto queda en Chilaver 130 y Los Andes, así que queremos invitar de ahí nomás del Puente de Garín. Averiguá, venite con tu familia, amigos. Tenemos promociones familiares también, pero no te quedes afuera porque va a estar increíble. Bien, amigo, será hasta el jueves.
0: Si Dios así lo quiere, el jueves nos encontramos. Un beso para todos, gracias. A Vane, que la gente de Fix OK, que deja que venga a estar un rato con ustedes aquí en la radio.
1: Buenísimo, un placer, amigo, de verdad.
0: Un temón, los dejo.
1: Dale.
0: Un temón.
1: Uf.
0: Emanuel se llama la canción, para que recordemos el resto de este martes. Que Dios está con nosotros. Chao.

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liderazgo no solo se ejerce desde las posiciones de autoridad, sino desde cada plataforma que nos permita ejercer una influencia efectiva y resonante.

0: Señor de señores.
1: La sabiduría no es lo mismo que la inteligencia. La inteligencia es la capacidad mental de pensar rápido, de ver las conexiones entre las cosas, para recordar datos, para analizar, para visionar, etcétera.

0: escuchen.
1: Oh, man.
2: La astucia te dirá que puedes hacer el mal que nadie se dé cuenta, pero la sabiduría te enseña que siempre hay alguien de cuya mirada no puedes escapar. La sabiduría abre puertas que el dinero no es capaz de abrir. De hecho, las mantiene abiertas. De hecho, solamente un valiente, un sabio, es capaz de despojarse del orgullo, del odio, del rencor, de los prejuicios. Más allá de la inteligencia, de la astucia, busquemos la sabiduría. La sabiduría de lo alto. ¿Capisci con eso?

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0: seguir viviendo. 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
1: ¿Qué?

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levantamos Jesús en alto.

Aquí está la generación que no va a callar. 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

0: dale la ofrenda de palmas a Dios. Aleluya, aleluya.
1: Gracias a Derli. Gracias, levante su voz, levante su voz.
0: Aleluya.
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Este es el día que Dios hizo, el momento preciso para un encuentro, una cita divina con el Salvador. Deja que tu corazón sea el epicentro.

esta en el firmamento. Hoy la obra de la cruz toma sentido, el lugar donde por Jesús fuimos sustituidos. ¿Qué tal si correspondes a la mayor muestra de amor que jamás haya existido? ¡Hey!

Dios al mundo, que ha dado a su Hijo unigénito, para que todo aquel que en Él cree no se pierda, mas tenga vida eterna.

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